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el acercamiento de una onda tropical mantiene las condiciones favorables para que se produzcan fuertes aguaceros hacia varias regiones del país, incluyendo varios puntos del Gran Santo Domingo. Cielo mayormente nublado, temperaturas calurosas.

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El mundo se despiertan y levantan, escuchando, cantando y bailando lo mejor del merengue que colocamos a través de Fuego, la que se ha convertido en tu favorita. Buenos días, son las 5 y 25, lunes 29 de junio. ¡Wow, qué bueno! Comenzando una nueva semana a todo dar. Hola, hola, hola, hola, hola, ¿qué tal? Te acompaña Alex Montero, gracias a mi Señor y Salvador Jesucristo, como de costumbre, rumbo a las 8 de la mañana, hora dominicana. Oremos a nuestro Padre eterno. Señor, en el nombre de Jesús, tu Hijo amado, en este momento, Dios, estamos ante tu presencia para agradecer, porque una vez más, Señor, despertamos. Gracias por la respiración. Simplemente, Señor, podemos decirte gracias, porque tu palabra dice que no puede el hombre recibir nada si no le fuere dado del cielo. Ayúdanos a seguir reconociendo, Dios, tu grandeza, tu señorío, que nos debemos a ti. Y ayúdanos a seguir reconociendo que nuestras almas necesitan de tu perdón y de tu salvación a través de tu Hijo Jesucristo, Señor. Bendice todos nuestros oyentes a nivel nacional e internacional.

internacional, que esta sea una semana de victoria y de bendición, Dios, para ellos y los suyos. Te pedimos, Señor, que tu Espíritu Santo siga obrando de manera sobrenatural, que siga hablando a la vida de cada persona y traiga las almas salvas a tus pies, Señor. Nuestra nación, República Dominicana, la depositamos en tus manos. Señor, nuestro país necesita de ti, nuestros gobernantes, nuestros políticos, Señor, necesitan de ti, Señor. Sigue tocando sus corazones, Padre Santo. Te pedimos una cobertura especial para nuestra nación y demás autoridades. También, Señor, clamamos a ti unido por la situación que vive Haití y también por la situación que atraviesa Venezuela, Dios. Ten misericordia de aquellas personas que perdieron seres queridos y que perdieron todas sus cosas, Señor. En el nombre de Jesús, la programación está en tus manos y bendice de manera especial todo el personal que labora en las demás empresas del Grupo López, Señor. Padre, gracias. En el nombre de Jesús. Amén.

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está en toda República Dominicana y el resto del mundo a través de los 90.1 de Fuego, la que sigue dominando tu radio y tu dispositivo electrónico. Gracias por honrarnos con la sintonía.

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a pesar de que se acerca una onda tropical, tendremos cielo mayormente despejado. Las temperaturas seguirán altas y se esperan algunas lluvias. Gracias por amanecer con fuego.

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80 y 90 siguen vivos en Amaneciendo con Fuego. Gracias por estar ahí. Sabor añejo para un amanecer con fuerza. ¿A quién te acuerdas ese clásico que empezó a sonar? Me gustaría

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Arriba, arriba, que la cama no produce. Y aquí sobre el fuego a través de los 90.1. Saludos para todos los dominicanos que se encuentran en Charlotte, Carolina del Norte, especialmente Vicky López. Me dice que se siente como en su patria escuchando estos merengues.

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Gracias a Dios y gracias a ti también. Hoy y mañana y siempre Fuego 90 sigue arrasando con todos los récords de audiencia, no solo en República Dominicana, sino también en el resto del mundo. Gracias, gente linda, por apoyarnos con la sintonía. Aprovechando el momento para saludar a una de las abogadas más hermosas que tiene la bolita del mundo. Pero no la bolita del mundo que está en la feria, no. El mundo, ¿eh? La doctora Yakaira Salvador me dice: Alex, me siento tan agradecida con mi señor porque él ha sido tan bueno conmigo y me ha llenado de muchas cosas, más bien de muchas bendiciones, no solamente a mí, sino también a mi familia. Así que gracias, Yakaira, por estar agradecida con el señor. Gente linda, hoy lunes a partir de las 9 de la mañana, la sala Eduardo Brito del Teatro Nacional será el escenario perfecto para recibir los restos del cantante dominicano Alex. Bueno, esta será una actividad abierta al público, así que vamos a darle el último adiós, ¿verdad?, a este gran artista que puso el nombre de República Dominicana por lo más alto a nivel nacional e internacional. Así que espero que nos encontremos allá en la sala Eduardo Brito del Teatro Nacional para que demos el último adiós a Alex. Bueno, recuerden que será una actividad abierta al público desde las 9 de la mañana y hasta las 12 del mediodía. Así que allá nos vemos. Dios mediante.

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7: La Asociación Nacional de Detallistas de Gasolinas, ANADEGAS, advirtió que podría retirar de manera masiva las terminales de pago electrónico, Verifón, de sus aproximadamente 780 estaciones de combustibles en todo el país. Esta medida se debe a los cobros excesivos de las empresas financieras, ya que de un margen bruto de 25 pesos por galón vendido, los detallistas deben pagar alrededor de 7 pesos en comisiones, lo que representa cerca del 27% de su ganancia bruta. Ante esta situación, el presidente del gremio, Juan Elías Pérez, calificó el costo de injusto y propuso sustituir el esquema porcentual actual por un cobro fijo de 30 pesos por transacción.
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7: Una nueva catástrofe golpea el territorio venezolano mientras la nación intenta recuperarse del impacto de dos terremotos previos. Fuertes precipitaciones que se extendieron por más de 8 horas provocaron el desbordamiento del río Chavasquencito, inundando el municipio de Chavasquén en el estado Portuguesa. Corrientes de agua y lodo ingresaron a las viviendas y calles locales, poniendo a los habitantes en situación de máxima alerta frente al peligro de que los daños sigan escalando.

las condiciones del tiempo en el territorio nacional permanecen dominadas por la incidencia de una onda tropical y una vaguada. Y las temperaturas, señores, se mantienen altas. Gracias por estar ahí con Fuego.

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Definitivamente, señores, está más que comprobado que la mejor forma de comenzar una nueva semana en toda República Dominicana y el resto del mundo es con Fuego 90, la que te enciende el lunes 29 de junio. Señores, la corredora quisqueyana Marilady Paulino obtuvo la victoria en los 400 metros planos en la reunión de París, Liga Diamante. ¡Qué chévere! Mientras que el piloto británico de la escudería Mercedes-Benz, John Russell, ganó el Gran Premio de la Fórmula 1 de Austria, su segundo en lo que va de la temporada. Y el pelotero dominicano del béisbol de las Grandes Ligas, Junior Caminero de los Rays de Tampa Bay, hizo historia después de convertirse en el décimo jugador en la historia de los Rays en conectar jonrón en al menos 4 juegos consecutivos.

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5: El Ministerio de Industria, Comercio y MIPYMES anunció que los costos de los carburantes principales no sufrirán modificaciones. De esta manera, tarifas como las de las gasolinas premium y regular, el gasoil regular y óptimo, el GLP y el gas natural se mantendrán sin variaciones. En contraposición, otros derivados experimentarán rebajas considerables por galón, tales como el Actur, disminución de 12.69 pesos, el Kerosene, baja de 13.90, y el Full Oil.
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5: El exmandatario y líder del partido Fuerza del Pueblo, Leonel Fernández, instó formalmente a la administración del Partido Revolucionario Moderno a implementar una rebaja en los combustibles. Fernández señaló que el precio del crudo ha descendido nuevamente a niveles cercanos a los $70 por barril, lo cual elimina los motivos que justificaban los incrementos previos. Esta declaración tuvo lugar durante una concentración política en Puerto Plata.

República Dominicana y el resto del mundo se visten de la mejor gala con el merengue que se escucha a través de los 90.1. Gracias por despertarte y levantarte con nosotros. Y sobre todas las cosas, gracias por comenzar una nueva semana junto a los 90.1. Lunes 29 de junio. Ay, si estás de cumpleaños, atención, si estás de cumpleaños en este día o conoces a alguien que esté de happy, entonces ahora mismo házmelo saber a través de mi cuenta de Instagram, arroba Alex Montero Radio 1. Eso sí, nombre completo, por favor, su nombre completo o el nombre completo de la persona para hacer algo bien bonito, bien divino, ya que ustedes lo merecen. Así que espero por sus mensajes para enviar estos saludos de felicitaciones. Así que anótate en la lista clásica de los cumpleaños. Casi me voy, ¿eh? Aprovechate.

buscamos a través de los 90.1 de Fuego, la que enciende tu vida hoy, mañana y siempre. Saludos y felicitaciones para la joven Stephanie Padilla, mejor conocida como Nena, que hoy está de cumpleaños. Así que felicidades y bendiciones para Nena Stephanie Padilla. Saludo para el buen amigo Carlos Miguel, el hombre fuerte de Infurcio Reinhardt en Nueva Jersey. Levanta la mano desde la distancia diciendo presente. Juan Carlos, saludos y felicitaciones para Pedro Pablo Conga, la Conga de Cristo Rey, que hoy está de cumpleaños. Así que felicidades y bendiciones para Pedro Pablo, la Conga de Cristo Rey. Que suene esa conga, que no pare. Señores, recuerden que hoy lunes, desde las 9 de la mañana y hasta el mediodía, serán expuestos en la Sala Eduardo Brito del Teatro Nacional los restos de Alex Bueno, una actividad abierta al público. Así que vamos a darle el último adiós cantando, recordando, ¿verdad?, a Alex Bueno. Así que espero verte allá a las 9 de la mañana. La puerta de la Sala Eduardo Brito estará abierta para que todos aquellos que deseen digan presente para darle el último adiós a Alex Bueno. Así que ve con tu bandera, ve, ¿verdad?, con tu música, ve con tus flores, porque hay que despedirlo por lo más alto, ya que Alex Bueno fue un super artista de República Dominicana que supo poner el país, el nombre del país, por lo más alto a nivel nacional e internacional. Allá nos vemos.

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3: El cineasta dominicano Alfonso Rodríguez, quien recientemente fue nombrado como embajador en servicio interno del Ministerio de Relaciones Exteriores, admitió de forma pública que desconoce cuáles serán las responsabilidades específicas de su puesto. Durante su intervención en un espacio radial, el nuevo diplomático manifestó que planea realizar las indagaciones pertinentes para entender a fondo la labor que le corresponderá desempeñar.
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3: La actividad cinematográfica en la República Dominicana generó ingresos que superaron los 1.046 millones de pesos durante el año 2025. Este impulso económico se debió a una notable dinamización de las producciones de contenido audiovisual, que incluyó rodajes extranjeros y locales de gran envergadura, sumando más de 3 millones de entradas vendidas. Datos oficiales reportan la proyección de 333 películas en 25 complejos cinematográficos de todo el territorio nacional.

Bueno, yo te confieso que da igual, solo contigo quiero estar cada mañana. A través de los 90.1, como debe de ser, iniciando una semana extraordinaria, positiva, ¿eh? De buena vibra y buenas energías.

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0: Frente a los cuestionamientos relacionados con su edad de cara a una posible postulación a la presidencia, el exmandatario Leonel Fernández defendió enérgicamente su estado de salud. Durante una asamblea de dirigentes en Puerto Plata, el líder de la Fuerza del Pueblo recurrió a una analogía automotriz para asegurar que se encuentra en perfectas condiciones físicas y con la capacidad de liderazgo intacta para asumir los desafíos venideros.
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0: El sector asegurador dominicano concluyó el periodo 2025 registrando pagos y provisiones por siniestralidad que alcanzaron la cifra de 62.842 millones de pesos, lo que representa un crecimiento del 5.4% en comparación con el año anterior. No obstante, el informe anual de la Cámara Dominicana de Aseguradoras y Reaseguradoras resalta que el índice de siniestralidad neta mantiene una tendencia a la baja, descendiendo hasta ubicarse en un 55.5%.

así, así, ¿eh? Así quiero que me escribas a través del Instagram, @NairobiDeLaCruzOficial. Si no me sigues, te invito a que me sigas en este momento. @NairobiDeLaCruzOficial. Si estás de cumpleaños hoy, pues también déjamelo saber. Quiero celebrar contigo tu día especial, así que vamos. Actívate, te quiero positivo. Dale volumen

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1: El presidente del partido Fuerza del Pueblo, Leonel Fernández, exhortó al gobierno a reducir el precio de los combustibles al considerar que las condiciones que motivaron los incrementos anteriores han desaparecido. Fernández habló durante una asamblea de la Fuerza del Pueblo en Puerto Plata.
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1: El expresidente de la República y presidente del PLD, Danilo Medina, dijo que hay un creciente descontento de la población con la gestión del actual gobierno del PRM. Habló al concluir una asamblea provincial del PLD en San José de Ocoa.
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7: El presidente del partido Fuerza del Pueblo, Leonel Fernández, exhortó al gobierno a reducir el precio de los combustibles al considerar que las condiciones que motivaron los incrementos anteriores han desaparecido. Fernández habló durante una asamblea de la Fuerza del Pueblo en Puerto Plata.
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7: El expresidente de la República y presidente del PLD, Danilo Medina, dijo que hay un creciente descontento de la población con la gestión del actual gobierno del PRM. Habló al concluir una asamblea provincial del PLD en San José de Ocoa.
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Nairobi de la Cruz Oficial o lo que me solicitas a través de la vía telefónica 809-540-988. Así de simple y sencillo, activo conmigo. Como siempre, mi gente bonita de la pastelería Repostería José Cake, Adolfo García, José Espinal, Katy y todo el equipo, como siempre, trabajando feliz con el radio a todo volumen, iniciando esta semana laboral. ¡Qué rico! Después

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7: Más de 600.000 niños se quedarían fuera de las aulas. Más de 600.000 estudiantes se quedarían fuera de las escuelas por la falta de aulas para el próximo año escolar, denuncia este lunes el colectivo Ciudadano por la Educación. Juan Valdés, presidente de la entidad, afirma los datos se extraen del estudio del mismo gobierno titulado Situación de la Primera Infancia en República Dominicana, elaborado por Estadística. Dijo lo que determina si un niño se queda fuera o no de las aulas. No es lo que diga el ministro, sino lo que dice la realidad y la investigación científica. En tal sentido, es politiquería y demagogia del ministro de Educación. Es el resultado de tener en el Estado dirigiendo educación gente que no sabe ni son especialistas en el área.
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7: En Caracas, la esperanza de encontrar sobrevivientes disminuye hoy en Venezuela, donde crece la frustración por la respuesta del gobierno al doble terremoto del pasado miércoles. La Guaira, la zona más afectada a 40 kilómetros de Caracas, parece una zona de guerra. Hileras de edificios colapsaron como castillos en naipes, se transformaron en montañas de arena y escombros.

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Por supuesto que no podrás olvidarme. Claro. Así que recuérdame bonito, porque mañana regreso nueva vez contigo como siempre. A esta hora, 11:50. Nerovi se marcha.

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Es la 1. 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
2: ¿Creen sensato aplazar entrada en vigor nuevo Código Penal? El especialista en Derecho Constitucional Pedro Justo Castellanos considera hoy como sensato el llamado de la Fincus sobre el aplazamiento de la entrada en vigor del nuevo Código Penal. Dijo desde que se promulgó la ley hasta hoy y avanza los días, se seguirá revelando que hay figuras y tipos penales que generan incertidumbre e inseguridad jurídica y la población no termina de entender muy bien ciertos elementos. Castellano destaca no ha entrado en vigor el código y presenta resistencia importante, sobre todo en temas como tipificación de delitos y difamación e injuria, que ha levantado bastante revuelo, así como el tema de las tres causales, entre otros.
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2: En Kabul. Ataques aéreos pakistaníes causaron cerca de 40 muertes en el este de Afganistán, afirma el gobierno talibán, que da cuenta de víctimas civiles, pese a que Islamabad afirma haber apuntado a una facción de los talibanes pakistaníes.

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siempre 31 días. Decimos que a este año 2026 le quedan exactamente 185 días. Contando a partir de mañana 30 de junio, el 2026 hasta el 31.

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3: Penatrano pide al gobierno baje precio de GLP y las gasolinas. El presidente de la Federación de Transporte, la nueva opción, Fenatrano Juan Uvieres, llamó hoy al gobierno a reducir los precios del gas licuado de petróleo y de las gasolinas, al considerar la caída sostenida del precio internacional del petróleo justifica una rebaja inmediata de los carburantes. Uvieres asegura el costo de los combustibles, especialmente el del GLP, representa un abuso para la población. Según afirma, este combustible mantiene un sobrecosto de 37 pesos por galón. Señala que el galón debería ser de 101 pesos, que es el precio que debería tener actualmente.
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3: En Berlín, 5 personas murieron en un tiroteo este lunes en un centro de bienestar juvenil en la localidad de Staden, en el norte de Alemania, informó la policía. 2 personas fueron detenidas, incluido el presunto agresor.
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Cleto, desde Los Girasoles, que le da volumen a la salsera desde la casa de la próstata sana. Ay, nuestro hermano Miguel. Los muchachos de la colchonería pueden dormir desde Sabana Perdida City. Y de la diáspora, como de costumbre, los muchachos.

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En la recta final, 12:55 minutos para este lunes 29 de junio del 2026, cuando estás en salsa con el gran Durán. En los tesoros de fuego, con este.

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2: La Asamblea de Gobernadores del Banco Centroamericano de Integración Económica aprobó un aumento de capital de 3 mil millones de dólares y una reforma de gobernanza que eleva el capital autorizado a 10 mil millones. La entidad regional señaló que la medida permitirá pasar de 7 a 10 mil millones de dólares en fondos disponibles para apoyar iniciativas en la República Dominicana, Guatemala, El Salvador, Honduras, Nicaragua, Costa Rica, Panamá y Belice.
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2: El Tribunal Supremo de los Estados Unidos rechazó este lunes admitir el recurso del presidente Donald Trump contra la condena que lo obliga a pagar 5 millones de dólares a la escritora Jean Carroll por abuso sexual y difamación. Con la decisión, Trump deberá hacer frente a la compensación.
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3: La Asamblea de Gobernadores del Banco Centroamericano de Integración Económica aprobó un aumento de capital de 3 mil millones de dólares y una reforma de gobernanza que eleva el capital autorizado a 10 mil millones. La entidad regional señaló que la medida permitirá pasar de 7 a 10 mil millones de dólares en fondos disponibles para apoyar iniciativas en la República Dominicana, Guatemala, El Salvador, Honduras, Nicaragua, Costa Rica, Panamá y Belice.
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3: El Tribunal Supremo de los Estados Unidos rechazó este lunes admitir el recurso del presidente Donald Trump contra la condena que lo obliga a pagar 5 millones de dólares a la escritora Jean Carroll por abuso sexual y difamación. Con la decisión, Trump deberá hacer frente a la compensación.
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1: Porque
0: de

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0: favorecen aisladores sísmicos de construcción de obras. El ingeniero geólogo Ciris León resaltó este lunes la importancia de construir los edificios con aisladores sísmicos en su base, compuesto por capas de acero y caucho. Encima de eso, la construcción, lo que protege la estructura de un posible derrumbe. Destaca en términos de costo, esto representa un 10 o 15% más en el presupuesto original. Eso se puede compensar reduciendo el área de construcción. De León destaca el único edificio donde se ha realizado este procedimiento es el Hospital Regional San Vicente de Paul en San Francisco de Macorís.
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0: En Caracas. 5 días después de los terremotos del pasado miércoles que sacudieron a Venezuela, las réplicas continúan generando preocupación entre la población y los equipos de emergencia. Según el sismólogo chileno Luis Donoso, estos movimientos podrían extenderse entre 3 y 6 meses. Por ello recomienda mantener las medidas de prevención.

Ambiente caluroso en la capital. Héctor Vargas en la salsera. Es tuya. Leito.

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Con Héctor Vargas. La linda Marlenis.

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